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paz y bien. Nos dice Jesús en el Evangelio que todos sean uno, para que el mundo crea que tú me enviaste. Es muy triste encontrar tantas divisiones entre los cristianos, ya que Jesús dio su vida para que todos los que creen en Él vivan unidos y así sean el mejor testimonio para el mundo. Por eso, aunque haya diferencias, todos los que de verdad aman a Cristo y creen en Él tienen que desear la unidad de todos los cristianos y deben estar orando y trabajando para que esto suceda realmente. Los que promueven divisiones o están siempre buscando separar cada vez más a los cristianos no son movidos por el Espíritu de Cristo, sino que son instrumentos del maligno. El Señor te bendiga y te guarde en toda esta jornada. Te saluda el hermano Mario, franciscano capuchino desde Paraguay, con todo nuestro equipo de Gotas de Paz.

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0: Buen día, buen día, buen día. ¿Cómo amaneciste en este jueves? Ay, ay, ay, ¿cómo se siente el frío el día de hoy? 21 de mayo del 2026. 21, ya otra vez. Y sí, estamos con bastante fresquete. Hoy en teoría, según lo que estoy curioseando ya por acá, voy actualizando por si acaso, alguna que otra lluviecita, a ver, más puntualmente a partir de mañana. Así que por eso también hoy sentimos frío, pero mañana supuestamente vamos a sentir mucho, pero mucho más frío. 6 grados de temperatura que tenemos actualmente, una humedad del 94%. Y en minutos más te voy actualizando cómo va a continuar la cosa, porque quiero saber de vos cómo amaneciste, cómo estás llevando esta semana, cómo te trata la vida, mucho festejando, doble triunfo que teníamos el día de ayer, gracias a Olimpia, también al ciclón de Barrio Obrero. Así que hoy están todos muy felices y me alegra muchísimo que puedas estar arrancando de esta manera. A muchos seguramente le está costando mucho más, porque ya costó luego esta semana con el frío, y más otra vez que muchos seguramente se quedaron festejando el día de ayer. Así que fuerza, que nosotros te vamos a ir acompañando con buenas canciones, con mucha información, con todo lo que necesitas, pero también necesito de vos, también necesito que vayas diciendo presente, que me ayudes ahí vos que estás dando vueltas con el tránsito caótico, el reporte desde dónde nos estás escuchando, cómo va la cosa por ahí, al 0974-891-891. En controles me acompaña mi querido José Rolón, que ya está listo para disfrutar también de su matecito, así como vos, con el cafecito también, el cocidito. Lo que quieras puedes compartir con nosotros, ya sabes. Yo soy Flo Benítez, bienvenido a la primera mañana.
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0: 6 de la mañana, para que seas feliz. Ricardo Montaner en esta primera mañana. Voy actualizando por aquí. Recordarte que podés ponerte en contacto con nosotros, ser parte también en esta primera hora de programación. 0974-891-891, oyente del 165. Buen día, buen día. Vamos, el ciclón. Tráfico caótico empieza desde calle Última. Gracias por este reporte. Por aquí también voy descargando las fotitos que van enviando, oyente del 642. Buen día, Flor Bella, ¿cómo amaneciste? ¿Trajiste pa' tu mate? Ay, ay, ay, a punto de alcanzar el viaducto botánico, cargado el tránsito, pero fluye. Van solicitando canciones de Maná, algún TBT. Claro que sí, vamos a tener muy en cuenta. Por aquí también mi querido Ezequiel ya dice presente. Seguimos con el reposo de la princesa. Mejor evitar que le mude a sus compañeras la gripe, me dice por acá. Te quiero un montón, saludos. Un besito también para nuestra mini oyente Kiara Sofía, que está de reposo. Así que se mejore pronto. Oyente del 447, buenos días, que sea un bello jueves. Porfa, Cani García, la niña que fui. Claro que sí, el matecito también de por medio, como no puede faltar en esta mañana. Mientras vos también te pones en contacto con nosotros, te recuerdo 0974-891-891. Si nunca dijiste presente, quiero que hoy lo hagas, ¿sí? Así que anda reportándote también a través de las redes sociales @FMConquistador. Lluvias dispersas en el norte y este del país a partir de mañana. Esto ya te mencionaba hace un ratito nada más, pero hoy sí, un ambiente bien frío a fresco con la temperatura que tenemos actualmente, que es de 6 grados, mucha, pero mucha neblina en esta primera hora, al menos. Bueno, yo venía por la costanera y apenitas, tranquilita venía, porque la verdad que casi no se veía nada. Para esta mañana, frío a fresco, el cielo parcialmente nublado, vientos del sureste. Para la tarde nos indica fresco, el cielo nublado y también vientos del sureste. Y para la noche continuamos con el fresquito, el cielo nublado y vientos del sureste. La máxima para el día de hoy será de 19 grados.
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0: 50 minutos de las 6 de la mañana. Vamos a hablar rápidamente de Gracie, una gran artista. Es una de las cantantes colombianas más queridas, no solo ahí en Colombia, sino que en muchas partes del mundo es muy, pero muy querida. Estamos hablando de un querer a nivel internacional y su gran talento y su particular personalidad la han hecho cautivar a miles de personas hace ya un buen tiempo y viene mostrando su faceta como mami, con su pequeño hijo Kai, a quien también tuvo junto a su pareja Mike Bahía, con quien también siempre nos regala muy, pero muy buenas canciones. Ella siempre está llamando la atención todo el tiempo y por eso en esta mañana no puede faltar en nuestro 3x1 de canciones.
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9 minutos de las 7 de la mañana. Nosotros te acompañamos en este jueves 21 de mayo del 2026. Van llegando más reportes del tránsito caótico. Oyente del 775 ya me manda también la fotito. Mariscal López, zona municipalidad bastante cargado. Buen día, que tengas un excelente jueves, Flo, y ojalá llueva mañana. David, te mando un abrazo enorme. A ver, por aquí también, oyente del 011, muy, pero muy buen día, querida compañerita Flo.

0: La noche no pudo estar mejor. Ganamos de visitante, Cerro Porteño. A pesar de tener todo en contra, seguimos adelante y así la vida te regala momentos de felicidad. Que tengamos todos un día bendecido. Gracias, mi querida. Te mando un abrazo enorme y gracias a todos los que van diciendo presente, también que van ayudándonos con el tránsito caótico, los reportes muy importantes a esta hora de la mañana. Vos también lo podés hacer al 09 74-891-891. Y tenemos que hablar también del momento importante de la mañana, que es el desayuno. ¿Ya desayunaste? ¿Qué vas a desayunar el día de hoy? Me decía por acá un oyente: Flo, yo tomo mi matecito hasta las 10 de la mañana. Ahí recién tomo mi cafecito con leche. Así que bueno, es totalmente válido porque sí, hace bastante frío. Entonces, el matecito no puede faltar. Y por supuesto, también oyentes que van compartiendo la fotito ya del desayuno. Los que deciden desayunar en casa, están los que deciden desayunar ahí por el camino, otros que esperan a llegar al trabajo para desayunar con los compañeros. 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

Como el sol, nos dice piso 21 en esta primera mañana. Bueno, teníamos en nuestro 3x1 de canciones a Gracie y esta vez también la artista llamó mucho la atención por un video que está siendo súper difundido en redes sociales donde quedó captado un inusual y tenso intercambio con un ciudadano extranjero. Sí, los hechos se habrían dado en Miami, ahí en Estados Unidos, en donde se puede observar que un hombre de origen europeo se le acerca de una manera totalmente directa, no solamente por un saludo casual, sino que también le hizo una propuesta totalmente rara. Bueno, lo que sí que esta persona en cuestión intentó convencer a la artista colombiana de dejar sus compromisos de lado para poder viajar de inmediato con él hacia el viejo continente en una aeronave de lujo. Le decía a él, se aprecia en el video, mira, yo tengo un jet ahora, podemos ir a Europa, yo quiero que te vayas conmigo, vamos a hacer un show juntos. Él estaba intentando convencerla de todas las maneras, fueron las palabras al menos que se alcanzan a escuchar en este video que ya está recorriendo las redes sociales. Obviamente Gracie estuvo reaccionando también ante todo esto, pero de una manera que también llamó la atención porque ella le decía, no puedo, me tengo que organizar, me encantaría ir. Ella estaba tratando de controlar lo que sería la insistencia de este hombre, pero sí utilizó su carrera como un escudo también, argumentando con firmeza que las actividades de su agenda requieren una organización, como ya decía. O sea, hay que planear estrictamente. Más o menos eso es lo que ella le daba a entender. Le decía, no es tan fácil como que yo llame y me voy. Hay que organizarlo, tengo que mirar la agenda. Y bueno, llamaba la atención porque ella en ningún momento decía, no, mira, estoy casada. Pero en algún momento del video el hombre le dice, ¿estás casada? ¿Qué es lo que pasa? Vamos. Finalmente ella le dice, sí, casi casada, estoy comprometida, es lo que le decía Gracie. Pero bueno, esto llamó mucho la atención, se recontraviralizó. Mucha gente dice que fue algo casual y otros dicen que fue algo armado. Pero es válido porque bueno, siempre están haciendo cosas para llamar un poquito más nuestra atención.

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34 minutos de las 7 de la mañana. Nosotros seguimos acompañándote, felices de poder estar con vos una mañana más. Arroba FM Conquistador, así nos encontrás en redes sociales. Y por supuesto que queremos que seas parte porque tenemos muchas novedades. 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

Lo tenemos a Ricardo Arjona sonando en esta primera mañana y justamente el cantautor guatemalteco Ricardo Arjona que vuelve al país el próximo 30 de mayo. Estamos a días nada más y viene con lo que el Seco no dijo Tour 2026, un espectáculo que promete una experiencia inédita, así que espero verte ahí porque va a estar muy bueno este show, va a ser un recorrido por 4 décadas de éxitos, así que ya está dando mucho de qué hablar este esperado regreso de Ricardo Arjona, que ya es una realidad. El artista obviamente ya estuvo haciendo el anuncio oficial, la presentación que va a estar teniendo en nuestro país, te recuerdo, el 30 de mayo en el Jockey Club del Paraguay, ¿sí? Como parte de su nueva gira, que también nos encantan todas sus nuevas canciones, así que estamos muy de cerca también viendo y viviendo cómo lo hace en otros países, porque obviamente está recorriendo muchísimo este tour que, de hecho, que ¿cuándo arrancaba esto? En enero, el 30 de enero específicamente arrancaba, agotando todas las entradas. Realmente marca lo que es una nueva etapa del artista o una nueva etapa artística para Arjona, con una propuesta escénica muy pero muy renovada. Tiene también un carácter teatral, es lo que yo al menos también alcancé a ver en algunos de sus conciertos, con una puesta en escena sin precedentes. Pero de hecho que Ricardo Arjona en sus conciertos llama mucho la atención por la manera en la que él va presentando, siempre con introducciones que te llegan al corazón. Sus canciones son

0: muy buenas, y de hecho que cuando él hace los conciertos con este tema de las introducciones, explicaciones, ay, bueno, es buenísimo, buenísimo, y en esta ocasión no nos va a decepcionar. Así que esta gira, que está dando mucho de qué hablar, desembarca próximamente en nuestro país, ¿sí? Así que estamos muy, pero muy pendientes a este espectáculo que nos promete un viaje musical, ya te decía, 4 décadas de trayectoria combinando sus clásicos más emblemáticos con las canciones más recientes de este álbum Seco, ¿sí? Además, adelantos de su próximo proyecto discográfico, y estamos muy, pero muy felices. 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

25 minutos de las 8 de la mañana, oyentes que se van reportando al 0974-891-891, también a través de las redes sociales. Buen día, Flo, en este día fresco, nada más cálido que estar acompañado de tu dulce voz, que tengas un lindo día. Abrazo y bendiciones para ti. Gracias, mi querido José, te mando un abrazo enorme. Por aquí también se van reportando. Valentina dice presente a la primera mañana. Ya me envía también la foto de...

0: El matecito, me encanta porque le ponen de todo a su matecito. Amamos. 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

0: día normal, nos dice Juanes. Uno nunca sabe lo que tiene hasta que lo pierde. Mamita, que no te pase, que no te pase, por favor. Voy actualizando los datos del tiempo. Tenemos 7 grados de temperatura. Subió un gradito desde que arrancábamos bien temprano el programa, pero sí se siente el fresquete. Lindo fresquito para el matecito, para el cafecito, para el cocidito y para actualizarte también, porque hoy y como todas las mañanas subrayamos la noticia del momento. Está Vilo con la noticia destacada del día en la FM 89.1. Empresas con más de 10 trabajadoras deben contar con salas de lactancia, recuerdan, desde Salud. Algo muy, pero muy importante. Desde el Ministerio de Salud Pública recordaron que el Departamento de Lactancia Materna invita a empresas e instituciones a capacitar a su personal para habilitar estos espacios que faciliten la continuidad de la lactancia en el entorno laboral. Se habilitan las inscripciones al curso de salas de lactancia materna 2026 para funcionarios designados de áreas como recursos humanos, salud ocupacional, bienestar del personal y promoción de la salud de empresas, tanto instituciones públicas como privadas. Esto ya lo indicaron desde la cartera de salud. Y según también estuvieron explicando, el objetivo consiste en fortalecer la creación y gestión de estas salas de lactancia en los lugares de trabajo, cumpliendo con la normativa vigente y apoyando a las madres en su regreso laboral. Esta fue la noticia del momento destacada por Estabilo en Radio Conquistador 89.1 FM.
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7 minutos de las 8 de la mañana en este jueves 21 de mayo del 2026. Espero que estés teniendo un buen día y que sigas así durante todo lo que te queda, porque sí, mucha gente que se va reportando al 0974-891-891. No te olvides también de seguirnos @FMConquistador. Yo soy Flo Benítez, es un gusto poder compartir con vos una mañana más, y quédate porque ya llega nuestro querido Marce Pérez. Le damos la posta a la segunda mañana.

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0: Muy buenos días a todos, bienvenidos a la segunda mañana de Radio Conquistador. Yo soy Marce Pérez, junto al señor José Rolón que está en los controles. Te damos la bienvenida a esta mañana de jueves, bastante fresca en verdad. Va a ser una mañana fría, pero nosotros te vamos a abrigar con todas estas canciones que forman parte de tu historia.
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0: Me he pillado por ti, dice Ana Mena, cuando estamos a 8 minutos de alcanzar el mediodía. Bueno, a través de mi cuenta en el Instagram, @marci_pérez, y también a través de la cuenta @fmconquistador, se van a encontrar con imágenes de lo que pudimos disfrutar esta mañana. Y digo disfrutar porque recibimos la invitación, llegó la invitación a Radio Conquistador, al 89.1, para escuchar de manera anticipada el nuevo disco que ha preparado el artista argentino Fito Páez. Esta mañana tuvimos la oportunidad de asistir en el Paseo Carmelitas, al local de School of Rock, y sentados como si fuera justamente una escuela, uno al lado de otro, entre colegas, entre periodistas especializados de artes y espectáculos, músicos también que estaban invitados, a escuchar las 10 canciones de inicio a fin del disco llamado Shine. Así se llama el nuevo disco de Fito Páez. Lo estrena el día de hoy y va a estar en todas las plataformas digitales a partir de las 21 horas. Son 10 canciones, un disco muy, muy Fito Páez, que obviamente tiene rock and roll, pero tiene momentos también muy, muy emotivos. Nuestra compañera Ingrid Noguera también estuvo ahí presente y a ella también la van a estar escuchando a partir del mediodía con todo lo que pudimos vivir ahí. Les digo, entre colegas, entre periodistas especializados de artes y espectáculos y también músicos, donde escuchamos de manera anticipada lo nuevo de Fito Páez. Así que muchísimas gracias a la compañía que nos invitó y también a la gente de School of Rock que nos trató muy, pero muy bien. Todavía tenemos más canciones hasta el mediodía. Esto sigue con Andrés Obregón.
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0: Jueves 21 de mayo, alcanzamos el mediodía, abrimos una nueva hora de canciones en la 89.1, nuevamente hoy desde exteriores, porque nos encontramos en School of Rock Asunción, y te cuento, para presenciar, para escuchar de primera mano el nuevo álbum de Fito Páez. Estamos hablando de Shine, y tenemos el privilegio de ser los primeros en escuchar este nuevo disco, que, ojo, se lanza oficialmente esta noche en todas las plataformas, y yo te voy a ir contando más adelante, por supuesto, pero es momento de seguir escuchando buena música.
1: Ingrid Noguera, en la FM 89.1.

0: Bueno, ya estamos con Miki Naput. Él nos va a comentar brevemente acerca de este nuevo álbum de Fito Páez. Bueno, Miki, gracias por recibirnos y comentamos un poquitito de qué se trata esto. Tenemos la primicia, la exclusiva. Somos los primeros.
1: Sí. Bueno, hola Ingrid, bienvenidos. Hola FM Conquistador, bienvenidos todos. Nada, gracias por venir antes que nada. La idea acá siempre es, cada tanto hacemos estas experiencias que es donde les invitamos a todos ustedes a que escuchen discos antes de que salgan en las plataformas y generamos un ambiente para que se escuche bien concentrado, prestando atención a la letra, a los detalles y con una iluminación más tranquilita. Entonces la idea era ahora presentarles el disco Shine de Fito Páez, que sale esta noche a las 20.

0: 1 hora, y bueno, ustedes van a tener la oportunidad de escucharlo antes que el resto, y nada, y así pueden ya ir masticando los nuevos sonidos que trae Fito.
1: Bueno, a partir de esta noche a las 21 horas, entonces disponible en todas las plataformas.
0: En todas las plataformas está disponible, y nada, hay canciones que ya salieron. Shine, la que le da nombre al disco, es un corte que ya salió. Y con esa se está promocionando mucho. También él sacó un corto que se llama Todos los Fitos, que está en YouTube, que es una ficción donde él habla con cuatro versiones de él mismo en su vida, con unos actores. Entonces está genial porque como que conversa y les reta eso a los más pendejos, a su versión más pendejo. Entonces es divertido, está buenazo.
1: Bueno, gracias, Miki. Vamos a ahondar más adelante porque, por supuesto, tenemos que escuchar este disco, así que vamos a seguir contándole a la gente.

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Alcanzamos la 1 de la tarde, abrimos nueva hora de canciones. Está el compañero José Rolón en los controles, como todos los días, haciéndote compañía con los mejores temas. Así que vos quedate prendido, que en esta nueva hora te voy a seguir comentando acerca del nuevo álbum de Fito Páez, de primera mano, por supuesto.

0: Esto estamos en compañía de nuestro anfitrión Miki Naput, quien va a comentarnos más al respecto, y va a estar disponible Shine desde esta noche en todas las plataformas, y yo te cuento, te adelanto que se vienen temazos.
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0: Estamos con Nicky Naput, nos está acompañando por supuesto nuestro anfitrión. Tuvimos ya la oportunidad de escuchar este nuevo disco, son 10 sencillos. Para mí, yo sigo mucho el rock argentino, realmente me gusta. Muy Fito Páez, o sea, mi resumen, muy Fito Páez. O sea, no sé qué más le podés agregar.
1: Y es un, claro, es un gran disco de Fito Páez. Él ya tiene un sonido, un estilo tan marcado que ya hay. Nadie hace eso, nadie canta así, cómo está tocando el piano, está acá y la capacidad que tiene de escribir letras es impresionante. Mil millones de palabras, frases, historias que logra armar, que a mí me gusta mucho. Yo soy fan, me cuesta mucho separarme de el fanático de todo, porque soy fanático desde chiquitito de Fito. Y nada, yo soy grande, entonces hace mucho que soy fanático de Fito. Y nada, ¿a vos qué te pareció? Contame vos, ¿qué te pareció?
0: No, a mí me gustó. Mucha cultura, mucha historia también, y como vos decís, esa capacidad de escribir, que hay que decirlo, no tienen todos los artistas. Pero vos como fan, ¿qué te parece? O sea, sacando al Nicky Naput, que trabaja en comunicación, musical, etcétera, uno como fan, ¿qué opina?
1: Y yo con Fito tengo ese fanatismo futbolero que le digo yo, en las buenas y en las malas, estuve en todas las épocas, me gustó, me sigue gustando, incluso cuando a la gente no le gustó tanto, a mí me seguía gustando. Y este disco en particular me parece que tiene mucho rock and roll, tiene mucho, muy para arriba, tiene temazos que para mí son hits cantados, que van a llegar a serlo, y nada, y ojalá que vuelva otra vez, una visita más de Fito a tocar este disco no nos vendría mal, nunca.
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0: Nueva hora de canciones, última hora de canciones, ya toma la posta el compañero Juan Ortega en los controles. Por supuesto, te seguimos haciendo compañía con los mejores temas, así que vos subí el volumen y quédate prendido.
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0: a las 10 en el mismo lugar.
1: Bueno, y hoy estamos todos contentos. Está feliz Juancito, está feliz José, Marce, yo, todos, porque, bueno, ganó Cerro, ganó Olimpia, ganó el fútbol paraguayo, perdió el fútbol brasileño. Y qué jornada futbolera la que vivimos anoche. Así que hoy, por supuesto, todos estamos celebrando. No hay cargadas de ningún lado. Es momento de disfrutar, por supuesto, del presente futbolístico de los clubes de nuestro país. Y es momento de disfrutar de buena música, como siempre, en la 89.1.

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5 minutos para las 15 horas, vamos cerrando este tramo de canciones, pero se viene Daisy Jiménez, se vienen nuevos artistas, así que vos quédate prendido.

0: Julieta Venegas con Oleada. Y seguimos con toda la energía en esta tarde fría. Segunda tarde en Conquistador, 7 de las 15. ¿Cómo están todos ahí? Yo soy Daisy Jiménez. Feliz de acompañarles junto aquí a mi dupla Juan Ortega en los controles. Por supuesto que hace que toda esta magia suene espectacular. Hoy, jueves de TVT, así que tenemos una lista tremenda. En un ratito más se vienen tus artistas favoritos, así como la de Juanes, con esta canción. Disfrútalo.
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Julie nos dice, quiero ir porque el plan de la mariposa es un mimo al corazón y ya tiene que ser tradición ir a verlos. Y nos pone con la persona. Por otra parte, Nadia nos dice, porque ese día es mi cumpleaños y qué mejor que verla a Calamaro. Ay, genial, eso sería un golazo. Y si Calamaro te canta ahí en vivo, el feliz cumpleaños, wow, sería un súper, súper regalazo. Quiero verlo a Andrés en vivo y voy con mi amigo El Salmón. Perfecto, así van llegando los mensajes, vamos leyéndoles tempranito junto a mi querida Florencia, Marce, Ingrid. El turno me toca ahora. La verdad que me pone muy contenta que estén ahí escribiendo con tantas ganas. Y luego cerramos esta jornada con Sofi, que también va a seguir con todo. Y así va pasando las horas y entre estas horas llegan nuestros artistas. Esta dupla me encanta. Vamos acá cerquita, hasta Argentina, se juntaron La Sole con Miranda. Y esto salió, por supuesto, resultado óptimo. Vienes y te vas.

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0: Y su voz, con su voz, la de Maluma junto a Kany García. Kany García junto a Maluma cantándonos esta canción 1 más 1, 23 de las 15. Y quiero contarles que los investigadores señalan que tomar descanso cada 2 meses ayuda al cerebro a recuperarse del agotamiento, reduciendo el estrés y mejorando la memoria. Porque saben que el burnout se dispara cuando no hay pausas. Asimismo, pero con descansos bimestrales, los niveles de cortisol bajan y la creatividad aumenta. Así que ya saben, confirman que las vacaciones no son un lujo. Esto principalmente para los jefes, ¿sí? Son una estrategia de bienestar para proteger la mente y el cuerpo.
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0: Y aparte de relajar, la música acompaña. Qué lindo que nos acompañen Mocedades junto a David Bisbal. Juntos, ¿quién te cantará?

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0: Y así despedimos a Maná con un clásico que sigue tocando fibras, Eres mi religión, una canción que habla de ese amor que se vuelve refugio, que se vuelve calma y hasta un poquito de fe. 41 de las 15, tenemos 20 grados, por supuesto, estamos disfrutando de esta tarde y recordarte que en este mundial los partidos se juegan a la hora del postre. 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
0: Y antes que el tiempo se vaya, así se llama la canción de Fonseca y Juanes. ¡Disfrútalo!

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¡Qué ganas! Ya falta poquito. Vamos despidiendo este mayo y recibimos de la mejor forma al mes de junio, al mes de los padres y al mes de Ricardo Montaner. Sí, porque se va a estar presentando el próximo sábado 6 de junio en el Jockey Club. Va a ser una despedida cargada de emociones, recuerdos y todos sus grandes éxitos. Ojalá venga con su hijo Ricardo Montaner y podamos tener la dicha de cantar esta canción junto a Héctor. Son igualitos, las voces, ¿verdad? ¿Verdad, Juan? Impresionante. Churrazos también. Los

0: Dijo. Tengo que decir, chicas, dígame si no, ¿verdad? Hace poquitas tuvieron Mau y Ricky. Le quiero conocer a Héctor, personalmente, por supuesto, claro, que cante con su papá, que venga en el Jockey Club. Vamos a llenar el Jockey Club, gente, ¿sí? Ricardo Montaner se merece. 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Y, por supuesto, te lo digo que este evento lo produce RPM y también te invitamos como Radio Conquistador.
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0: Tres canciones de Pablo Alborán. Tres estados de ánimo de esos que pasamos alguna vez. Disfrútalo.

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junto a Luciano Pereira abrimos nueva hora de canciones. En un ratito más, prepárate para corear junto a María Becerra. Se llega a ¿Dónde estás, corazón? Una de Enrique Iglesias y así otros éxitos. Recordarte, ya quiero armarte el plan del fin de semana y más cuando vas a ir a disfrutar con seis mujeres, sí, dos historias y una intriga. Estamos hablando de cómo es posible que te quiera tanto. Esta es la obra de teatro dirigida por Diego Mongelós y actuada por realmente actrices de primera. Mari Cholite, la conocen, nuestra gran humorista, así también Diana Frutos, así también Silvia Flores, Maco Cacabelos y la conocida conductora de televisión y de radio, Paola Maltese. Una investigación expone secretos que conducen a un desenlace inesperado. Les quiero contar que esta obra ya triunfó en Buenos Aires y Madrid. Por supuesto, ya está aquí en Asunción, Paraguay, y hagamos que triunfe también. BAM, por su segunda temporada, este finde, el 21, que es hoy, sí, 21, 22, 23 y 24 de mayo, en el Teatro Latino. Una propuesta intensa que atrapa de principio a fin. Entradas a la venta en Tiquetea, invita Radio Conquistador. Vamos con Morat junto a Camilo. Juntos nos cantan Me toca a mí.

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Este fin de nos ponemos modo teatro, claro que sí. Les quiero contar que a Mamá le dieron 2 años, esta gran productora paraguaya presenta Cortocircuito, sí, ellos llegan a nuestro país, una comedia actual desopilante con un giro tecnológico y caótico. Llega, por supuesto, en el Teatro del Banco Central del Paraguay, una propuesta que combina humor, inteligencia artificial y emociones muy, muy humanas. Y la verdad que un elencazo de primera. Vamos a estar disfrutando con Pedro Alfonso, muy conocido este gran actor, Juli Poggio, Vivi Saccone, sí, también. ¿Se acuerdan de Diego Ramos que nos visitó? Estuvo acá por la cabina de Conquistador y así, la verdad que

0: algunos artistas consagrados del humor argentino. Cortocircuito es una comedia ágil y contemporánea que a través del humor invita a reflexionar sobre los límites de la inteligencia artificial y el valor de la inteligencia emocional, recordándonos que lo humano sigue siendo irreemplazable. Mañana viernes 22, sábado 23 y domingo 24 de mayo, entradas a través de Tiquetea. Muchos de estos actores, principalmente Pedro Alfonso, lo conocimos a través de Showmatch, a través del Baila con Tinelli. Y bueno, ahora va a estar aquí en nuestro país, en Asunción. Así que si querés verlo, dale, vamos que vamos a comprar las entradas. 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

0: 7 de las 16 y vamos a resaltar la noticia, por supuesto, que nos trae esta Vilo. Notición, joven paraguaya fue admitida en prestigiosa universidad de Estados Unidos. Qué gusto por nuestra juventud. Ella se llama Nayeli Fleitas, tiene 20 años, es oriunda de Hernandarias, departamento de Alto Paraná, y bueno, podrá cumplir su sueño de estudiar la carrera de economía en tan prestigiosa universidad y luego volver al país para implementar proyectos que contribuyan al desarrollo económico nacional. Ella demostró que con esfuerzo y mucha perseverancia se puede llegar lejos, cumplir los sueños y en un futuro contribuir a su querido país. Por supuesto, esta noticia positiva de nuestra juventud lo resaltamos con esta Vilo en esta tarde de jueves.
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0: 37 de las 16, tenemos 20 grados y cómo pega una rica merienda calentita. 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
0: Y aquí es el lugar de Cristian Castro. Cantamos esta canción. No podrás. Disfrutamos. Vamos.

0: Y no vamos a olvidar lo nuevo de Fito Páez, que se está preparando con todo. Su nuevo álbum, It Shine, un nuevo capítulo en su discografía cargado de mucho rock and roll. Les cuento que este lanzamiento se estrena esta medianoche y ya genera mucha expectativa en toda la escena musical. Por supuesto, nuestros oyentes fans de Fito Páez que ya están ahí ansiosos. Les cuento que aquí en nuestro país, Sony Music Paraguay organizó un encuentro exclusivo donde FM Conquistador estuvo presente cubriendo cada detalle. Todo te mostramos de lo que pasó en nuestras redes sociales, así que vayan directo hasta el Instagram de FM Conquistador porque ahí lo vivís todo, desde adentro y en primera fila. Y ahora sí, quien estuvo en primera fila fue nuestra compañera Ingrid Noguera, quien te cuenta toda la precisa a continuación.
1: Bueno, ya estamos con Miki Naput. Él nos va a comentar brevemente acerca de este nuevo álbum de Fito Páez. Bueno, Miki, gracias por recibirnos y comentamos un poquitito de qué se trata esto. Tenemos la primicia, la exclusiva, somos los primeros.
2: Sí. Bueno, hola Ingrid, bienvenidos. Hola FM Conquistador. Bienvenidos todos. Nada, gracias por venir antes que nada. La idea acá siempre es, cada tanto hacemos estas experiencias que es donde les invitamos a todos ustedes a que escuchen discos antes de que salgan en las plataformas y generamos un ambiente para que se escuche bien concentrado, prestando atención a la letra, a los detalles y con una iluminación más tranquilita. Entonces la idea era ahora presentarles el disco Shine de Fito Páez que sale esta noche a las 21 horas y bueno, ustedes van a tener la oportunidad de escucharlo antes que el resto. Y nada, y así pueden ya ir masticando los nuevos sonidos que trae Fito.
1: Bueno, a partir de esta noche a las 21 horas, entonces, disponible en todas las plataformas.
2: En todas las plataformas está disponible y nada, hay canciones que ya salieron. Shine, la que le da nombre al disco, es un corte que ya salió. Y con esa se está promocionando mucho. También él sacó un corto que se llama Todos los Fitos, que está en YouTube, que es una ficción donde él habla con cuatro versiones de él mismo en su vida, con unos actores, entonces está genial porque como que conversa y les reta eso a su versión más pendejo, entonces es divertido, está buenazo.
1: Bueno, gracias Miki, vamos a ahondar más adelante porque por supuesto tenemos que escuchar este disco, así que vamos a seguir contándole a la gente.
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1: Ricardo Arjona regresa a nuestro país y lo va a hacer con su gira mundial Lo que el Seco no dijo. Así que no te pierdas de esta gran noche 4 años después de su última visita el próximo 30 de mayo. La cita en el Jockey Club, ahí te quiero ver. Vos, yo, Arjona y su más reciente material. Y claro que no van a faltar todas aquellas canciones que ya conocemos, que son grandes himnos y por supuesto que lo escuchamos también aquí en el 89.1 FM. Vamos a cantar con él de principio a fin. 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

Y vamos rumbo a recibir a una nueva hora de canciones. Ya nos preparamos, por supuesto, para compartir junto a Sofía Sosa, que ya se llega en minutitos, y quien también se llega en minutitos, Pablo Alborán, Morat, Cómplices, y así vamos a seguir disfrutando de una tarde fría, pero por supuesto con las canciones que realmente hace que todo se sienta mucho, mucho mejor. Yo soy Daisy Jiménez, feliz de acompañarte, mi querido Juan Ortega en los controles, acompañándome también, y por supuesto a continuar con todo, con mate de por medio, con café de por medio, y por supuesto con más canciones.

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0: Morat haciendo tu cárcel. Estamos iniciando una nueva hora de canciones y un nuevo turno. Sean todos bienvenidos al turno de la tardecita. Mi nombre es Sofía Sosa y los voy a estar acompañando hasta las 9 de la noche. Así que juntos vamos a estar transitando lo que resta de este día jueves 21 de mayo. 18 graditos la temperatura actual, 47% de humedad, un cielo bastante nublado que nos hace dudar si se viene o no la lluvia para el día de mañana. Vamos a estar en minutitos ingresando a la web de meteorología para ver qué se pronostica. Vientito sur actualmente que sopla a 9 kilómetros por hora. Seguimos con buenas canciones. Se viene Cómplices, es por ti.
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0: Vacilo, pasando con mi primer millón cuando pasaron 18 minutos de las 18 horas. Los chicos de Vacilo, que pocos saben, pero este grupo estuvo el año pasado en nuestro país. Se presentaron en la ciudad de San Bernardino en febrero, en un boliche nocturno. Yo me acuerdo perfectamente bien porque yo tenía 2 meses de embarazo y aún así, por supuesto, que me fui a disfrutar de Vacilo. Yo necesitaba cantar absolutamente todas sus canciones. Yo les cuento, yo tengo 31 años y fue muy simpático porque era un boliche nocturno, como les digo, de, bueno, personas de 18 en adelante, pero la mayoría de entre 18 y 20 años, y no conocían todas las canciones, y yo me las cantaba desde y de inicio a fin del concierto. Yo creo que ellos incluso se reían porque bromeaban y decían, bueno, ahora se viene una canción que vamos a ver si la conocen porque ustedes todavía no nacieron cuando sacamos este éxito. Un humor espectacular, la verdad, el grupo Vacilos, así que pronto esperamos tenerlos nuevamente en nuestro país. Tengo una noticia muy pero muy linda para compartir con las mamis por ahí. Si tienen también alguna amiga mamá, háganle saber que en la ciudad de Asunción hay nuevos espacios especiales para la lactancia materna. Sí, se habilitaron la semana pasada nuevas salitas de lactancia que están ubicadas una en la terminal, o sea, en la estación de buses de Asunción, otra en el mercado de abasto, otra salita de lactancia en el Palacete Municipal y la otra, esta me fascina, en la Costanera Norte. Estos son lugares súper acogedores y fueron preparados con muchísimo amor, dice acá en la notita. Es más, funcionarios municipales colaboraron con pinturas, con muebles y con algunos detalles artísticos para que las madres y sus bebés se sientan más cómodos y más acompañados. Estoy viendo las fotografías y se ve un lugar bien infantil en las pantallas. Podemos ver en las paredes, digo bien, podemos ver animalitos, veo todo lo que se necesita para ese momento de lactancia, la mesa, los sillones, un lavamanos, un cambiador, porque no es solamente sentarte y amamantar, hay muchas veces que la mamá está sin el bebé y se necesita, por ejemplo, realizar una extracción de leche o necesitas preparar el biberón a bebé en un lugar higiénico. Entonces, estas salitas habilitadas en nuestra querida ciudad de Asunción son espectaculares. Y acordate también que siempre, mami, tenés que tener a mano tus productos de Infantec. Y por suerte, Infantec tiene extractores de leche, tiene bolsitas de almacenamiento de leche para que vos tranquilamente puedas llevar la leche de tu peque a todas partes. Y por supuesto, también tiene biberones antirreflujos y biberones antigases. Así que está espectacular. Puedes usar tus productos de Infantec que son seguros y que están libres de BPA. Y de paso pasar, por ejemplo, por la Costanera Norte a curiosear esta nueva salita de lactancia.
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Rake, pasando por la 89.1 con Amigos con Derecho. 41 minutos de las 18 horas, que sea nuestro secreto, decía la canción, pero lo que no tiene que ser un secreto es qué le ponen a su mate. Ay, Dios mío, hay gente que sabe preparar de rico el mate y hay otras personas como yo que me sale tan amargo. Tan amargo, tengo que... Después cuando se me lava el mate, por ahí recién es rico. Y hay personas así que vos tomás... ahí en las primeras dos tomadas, riquísimo. Por favor, compartan el secreto para que el mate te quede delicioso al 0974-891-891. Y hablando de mate, también les quiero consultar qué le suelen colocar al mate. Acá, por ejemplo, estoy leyendo y comparto esta info. La manzanilla ayuda a reducir hinchazón abdominal, ayuda a reducir los dolores de estómago y la pesadez. Es espectacular la manzanilla en el mate. Además dice, alivia el amargor del mate. Ah, mira, eso yo le tengo que poner entonces. Y permite tomarlo por la tarde o por la noche sin afectar el sueño. Eso es espectacular. Mira, lo que estamos en este turno de tardecita noche que estamos tomando mate, espectacular ponerle manzanilla, así no nos afecta el sueño. Para los que le colocan anís, por ejemplo, dice que ayuda a relajar los músculos del tracto digestivo, aliviando los espasmos y aliviando los dolores estomacales. Y también combate la acidez estomacal. Espectacular también el anís. Y una última opción, flor de siempre viva, que es esa florcita redondita, lila, que vemos siempre en los preparados de mate. Dice que es buenísima para la salud cardíaca. Tradicionalmente se la asocia con el buen funcionamiento del sistema cardiovascular y ayuda a reducir el colesterol malo. Además, ayuda a combatir la fatiga y aporta aminoácidos esenciales. Ahí está, tres recomendaciones para el matecito en estos días frescos.

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0: Jenny Ocean haciendo Corazón, y ahora vamos al bloque de tres que te va a llevar a las 7 de la tarde. Este bloque de tres muy especial viene de la mano de Shakira. Shakira, que yo creo, me corregirán ustedes, está en su mejor momento, o al menos su mejor momento económico de toda su carrera. Viene a ser todo lo que fue esa gira de las mujeres Ya No Lloran World Tour, que recaudó millones, pero millones de dólares. Se convirtió hace poquito en la primera cantante latina en juntar más de 2 millones de personas en el concierto gratuito que hizo en Río de Janeiro. Está haciendo por tercera o cuarta vez la canción del Mundial, y encima ahora le ganó la batalla a Hacienda en España, y tiene que cobrar nada más y nada menos que la suma de 60 millones de euros. Impresionante, Shakira, que es nuestra elegida para este bloque de 3x1. Vamos a estar escuchando Gitana, vamos a estar escuchando esto que es lo más reciente, lo más nuevo, y creo yo que es la canción del momento, Dai Dai, la canción de este Mundial 2026, y vamos a estar cerrando con Algo Tú junto a BL.
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0: Cani García haciendo a la niña que fui para dar inicio a una nueva hora de canciones. 6 minutos de las 19 horas y se viene una programación hermosa. En minutos estaremos escuchando un poquito de Ricardo Montaner. También tenemos a la banda CNCO, Sin Banderas, Andrés Obregón y muchísimo, pero muchísimo más para vos aquí en Conquistador FM. Vamos a Lagos, Mónaco.
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Para que seas feliz, nos canta Ricardo Montaner, que está preparando una despedida que va a ser historia en Paraguay. Ricardo Montaner llega con su tour El Último Regreso el sábado 6 de junio en el Jockey Club, una despedida cargada de emociones, cargada de recuerdos y por supuesto de todos sus grandes éxitos. Promesa, vas a cantar, vas a sentir y vas a emocionarte como nunca por última vez. Las entradas ya están disponibles en tutti.com.py. Ricardo Montaner en nuestro país el 6 de junio, una última vez, ¿te lo pensás perder? Me imagino que no. 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

minutos de las 7 de la tarde, Siam haciendo No Te Vayas. Quiero recordarles o comentarles para los que aún no saben que llega a nuestro país Cortocircuito. Esta es una

obra teatral argentina y es una comedia espectacular. Yo estuve ya chusmeando algunos clips de lo que es este teatro y es realmente un show. Una comedia actual con un giro tecnológico y caótico que llega a nuestro país mañana, 22 de mayo, al escenario del Teatro del Banco Central. Cortocircuito se llama esta obra de teatro y es una propuesta que combina humor, inteligencia artificial y emociones muy humanas. Les voy a contar un poquitito de lo que se trata. La historia sigue a Ulises, un creador tecnológico que está a punto de presentar su mayor invento, un robot humanoide diseñado para revolucionar el sistema, incluso postulándose como candidata al gobierno. Sin embargo, todo se desata cuando Ángel provoca accidentalmente un cortocircuito que desprograma al robot, dando inicio a una carrera contrarreloj para intentar repararlo. El elenco está buenísimo. Actúan Yayo, Pedro Alfonso, Juli Poggio y Vivi Saccone. Cortocircuito es una comedia ágil y contemporánea que a través del humor invita a reflexionar un poco sobre los límites de la inteligencia artificial y el valor de la inteligencia emocional, recordándonos que lo humano sigue siendo irreemplazable. Las funciones son este viernes 22 de mayo, siguen el sábado 23 y finaliza este domingo 24. Todas las funciones arrancan puntualmente a las 8:30 de la noche, 20:30, en el Teatro Lírico del Banco Central del Paraguay. Las entradas las pueden adquirir en www.tiquetea.com.py. Y si quieren ver más sobre esta obra que se estrena mañana, pueden ir al Instagram @modoteatropy.

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Juanes junto a Bomba Estéreo haciendo Muérdeme. En 5 minutos llegamos a las 20. No, a las 20. Sí, a las 20. Ay, discúlpenme, es que estoy aquí viendo el Instagram de @fmconquistador y es que me desconcentra la cantidad de regalos que tenemos para vos. Te comento que estamos regalando entradas para que puedas asistir a Rock al Puerto este sábado 23 de mayo y hay más de 1400 comentarios, por eso es que se me confundieron todos los números, discúlpenme. 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Vas a poder ver en vivo a Andrés Calamaro, a Árbol, a Bulldog, Estelares y un montón, pero un montón de bandas más. Muchas agrupaciones nacionales también, como Paico, como la nuestra. 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Estoy viendo algunos de los comentarios. Dice, porque le amo a Calamaro, le quiero ver, quiero disfrutar del show. Iría con mi mejor amiga porque es su cumpleaños y ese sería su regalo. Nos merecemos porque no tenemos ningún concierto juntas, dice Meme Garcete y la arroba a su amiga. Me merezco porque soy fan de Andrés Calamaro desde siempre.

siempre y ahora del plan Mariposa desde Encarnación. Quiero ir a verlos con y arroba en el arroba de su amiga. Sí, por favor, vengan desde el sur del país, claro que sí. Otro comentario dice: Andrés Calamaro no es solo un concierto, es una noche que se queda para siempre. Necesito estar ahí cantando cada tema como si fuera el último. 89.1, confío en ustedes, háganme ganar, dice Fadito Orales. Claro que sí, ustedes sigan comentando. Les reitero, más de 1.400 comentarios. Esto está explotando. 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

0: Maluma haciendo uno más uno para dar inicio a una nueva hora de canciones. 17 grados la temperatura actual, con una sensación térmica de 15 grados, un cielo nublado y vientito del sur que está soplando a 11 kilómetros por hora. Atención, que vamos actualizando el pronóstico de la noche y se pronostican lluvias leves y dispersas. Ya nos parecía, porque en las últimas horas de la tarde, aproximadamente las 18, 19 horas, se nubló por completo, veíamos un cielo ya bastante gris y decíamos, ¿será que se viene la lluvia? Ahora estamos actualizando meteorología, se viene una noche fresca, cielo mayormente nublado, vientos del sur y sí, lluvias leves y dispersas, una temperatura entre 17 y 14 grados para lo que resta de la noche, y esto va a ir bajando un poquito en horas de la madrugada. En la madrugada bajaría hasta 11 graditos, así que se viene también una madrugada fresca a fría con vientos del sur. Por aquí continuamos con buenas canciones, se viene a continuación Camilo, que nos trae Autodiagnóstico.
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Talía haciendo Cariño Mío cuando pasaron 15 minutos de las 20 horas. Aquí Radio Conquistador tiene una invitación que hacerte. Seis mujeres, dos historias, una intriga. ¿Cómo es posible que te quiera tanto? Se titula la obra de Teatro Nacional, una obra que ya triunfó en Buenos Aires, ya triunfó en Madrid y ahora está para triunfar en nuestro querido Paraguay. Una investigación expone secretos que conducen a un desenlace inesperado. Esta es una obra bajo la dirección de Diego Mongelós con un elenco de primer nivel. Escuchen ustedes quiénes actúan: Maricha Olite, Paola Maltese, Silvia Flores, Diana Frutos y Maco Cacabelos. Están de estreno hoy, 21 de mayo, continúan por supuesto mañana 22, van el sábado 23, finalizan el domingo 24 de mayo. Esta obra está activa en el Teatro Latino, las entradas se pueden comprar ahí en boletería en puerta. Esta es una propuesta intensa que atrapa de principio a fin. Les reitero el nombre de esta obra, ¿Cómo es posible que te quiera tanto?, en el Teatro Latino hasta el domingo. Entradas a la venta en Tiquetea o en puerta. Es una invitación de Radio Conquistador.

0: Sí, pasando con su clásico No digas nada. Así como hay grandes clásicos, hay grandes estrenos también. Y quien se está preparando para presentar un nuevo álbum es Fito Páez. Fito Páez presenta su nuevo álbum It Shine, un nuevo capítulo en su discografía cargado de rock and roll. El lanzamiento se estrena esta medianoche y ya genera expectativa en toda la escena musical. En Paraguay, Sony Music organizó un encuentro exclusivo donde estuvo presente Radio Conquistador, por supuesto, cubriendo cada detalle. Te mostramos todo lo que pasó en nuestras redes sociales desde adentro y en primera fila, así que puedes ingresar a @fmconquistador para ver más detalles. Pero ahora Ingrid Noguera te cuenta toda la precisa.
1: Bueno, ya estamos con Miki Naput. Él nos va a comentar brevemente acerca de este nuevo álbum de Fito Páez. Bueno, Miki, gracias por recibirnos y comentamos un poquitito de qué se trata esto. Tenemos en la primicia, la exclusiva, somos los primeros.
2: Sí. Bueno, hola Ingrid, bienvenidos. Hola FM Conquistador, bienvenidos todos. Nada, gracias por venir antes que nada. La idea acá siempre es, cada tanto hacemos estas experiencias que es donde les invitamos a todos ustedes a que escuchen discos antes de que salgan en las plataformas y generamos un ambiente para que se escuche bien concentrado, prestando atención a la letra, a los detalles y con una iluminación más tranquilita. Entonces, la idea era ahora presentarles el disco Shine de Fito Páez, que sale esta noche a las 21 horas. Y bueno, ustedes van a tener la oportunidad de escucharlo antes que el resto. Y nada, y así pueden ya ir masticando los nuevos sonidos que trae Fito.
1: Bueno, a partir de esta noche a las 21 horas, entonces disponible en todas las plataformas.
2: En todas las plataformas está disponible y nada, hay canciones que ya salieron. Shine, la que le da nombre al disco, es un corte que ya salió y con esa se está promocionando mucho. También él sacó un corto que se llama Todos los Fitos, que está en YouTube, que es una ficción donde él habla con cuatro versiones de él mismo en su vida con unos actores. Entonces está genial porque como que conversa y les reta eso a los más pende a su versión más pendejo. Entonces es divertido, está bueno eso.
1: Bueno, gracias, Miki. Vamos a ahondar más, más adelante porque por supuesto tenemos que escuchar este disco, así que vamos a seguir contándole a la gente.
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0: Vamos avanzando hacia las 9 de la noche. 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

Manuel Turizo haciendo Por un pendejo no se llora. Estamos llegando a las 9 de la noche en 7 minutitos. Les cuento que lo que resta de esta noche madrugada va a estar fresca. Va a ser una madrugada así fresca, fría, cielo mayormente nublado, vientos del sur y alguna que otra lluvia dispersa. Una mínima de 7 grados se espera para horas de la madrugada. Mañana viernes, frío a fresco, cielo mayormente nublado, vientos del sur. La mínima para mañana de 11 grados y la máxima de 17. Y se viene un fin de semana fresquito. Miren, en la mínima del sábado les adelanto que va a ser de 7 grados, la máxima de 20 grados. Se viene un sábado frío a fresco con un cielo escasamente nublado y con vientitos del sur. Así que continuamos con el operativo matecito, operativo cocido, operativo tacita de té o tacita de café caliente. Que tengan una linda noche, un buen descanso. Mañana nos volvemos a escuchar a partir de las 18 horas, pero ustedes saben que aquí continúan toda la noche con buenas canciones.

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